Esos valores ahora estarán presentes. Ahora este país se le pide un internacionalismo, una misión internacionalista extraordinaria: salvar la revolución en Cuba, salvar el socialismo en Cuba.

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1: Consejo Europeo, Consejo de la Unión Europea, Consejo de Europa... Perdona, ¿qué has dicho? Es confuso, ¿verdad? Los tres tienen casi el mismo nombre, pero ¿qué es lo que hacen? ¿Y cómo podemos diferenciarlos? Vamos a echar un vistazo más detallado a cada uno de ellos. Empecemos por el Consejo de Europa. Está compuesto por los jefes de Estado o de Gobierno de los 27 Estados miembros de la Unión Europea. Por ejemplo, el Canciller Federal de Alemania, el Presidente de Francia y la Primera Ministra de Italia. Cada Estado miembro cuenta aquí por igual. El Consejo Europeo también tiene su propio presidente, que es elegido por un periodo de 2 años y medio. Su mandato puede renovarse una vez. Desde 2024, Antonio Costa, antiguo primer ministro de Portugal, es presidente del Consejo Europeo. Además, la persona que preside la Comisión Europea también forma parte del Consejo Europeo. El Consejo Europeo se reúne al menos 4 veces al año para fijar la dirección y las prioridades políticas generales de la Unión. No negocia ni aprueba legislación, sino que señala las cuestiones que preocupan al bloque y describe las medidas que deben adoptarse. El Consejo Europeo gestiona crisis y acontecimientos inesperados. Entre los ejemplos recientes encontramos la guerra de Ucrania, la pandemia de COVID-19, el Brexit y la crisis financiera. También nombra candidatos para una serie de puestos de alto nivel, como la presidencia del Banco Central Europeo, el cargo de alto representante de la Unión para Asuntos Exteriores y Política de Seguridad, y la presidencia de la Comisión Europea. Ahora bien, ¿cómo podemos recordar el nombre y el papel del Consejo Europeo sin confundirlo con uno de los otros dos consejos? Piensa en la siguiente regla mnemotécnica. Los líderes europeos lideran el camino en el Consejo Europeo. El Consejo Europeo comparte el edificio Europa de Bruselas con el Consejo de la Unión Europea. El Consejo de la Unión Europea es el foro que lleva a cabo el trabajo legislativo diario. También es conocido como el Consejo de Ministros. Está compuesto por los ministros de los gobiernos nacionales de cada país, lo que significa que los ministros responsables de un determinado ámbito político se reúnen en el seno del Consejo de la Unión Europea para dar forma a la legislación. Por ejemplo, los ministros de Economía y Hacienda se reúnen para debatir asuntos financieros, y los ministros de Justicia se ocupan de cuestiones judiciales. Sus reuniones están presididas por el ministro del Estado miembro que ejerce la presidencia rotatoria del Consejo en ese momento concreto. Cada 6 meses, un nuevo Estado miembro asume la presidencia. El Consejo de la Unión Europea negocia y aprueba la legislación junto con el Parlamento Europeo. Asimismo, aprueba el presupuesto junto con el Parlamento. ¿Pero cómo podemos recordar el nombre de este Consejo? Es el único que lleva la expresión Unión Europea en el nombre, y el único que tiene un segundo apelativo, Consejo de Ministros. Esto refleja su composición, ya que está formado por ministros de cada Estado miembro. Ahora echemos un vistazo al Consejo de Europa. El Consejo de Europa es una organización propia y no una institución de la Unión Europea. Cuenta con 46 Estados miembros, muchos más que los que forman la Unión. Los 27 países de la Unión Europea también son miembros del Consejo de Europa. Entre los otros miembros se cuentan, por ejemplo, el Reino Unido, Turquía, Liechtenstein y Suiza. El Consejo de Europa fue fundado en 1949 y es la organización intergubernamental más antigua de Europa. Su sede se encuentra en la ciudad francesa de Estrasburgo, donde el Parlamento Europeo también tiene su sede oficial. El Parlamento solía celebrar sus sesiones plenarias en el edificio principal del Consejo de Europa, el Palais de l'Europe, es decir, el Palacio de Europa en francés. Más tarde, el Parlamento se trasladó a sus propios edificios, que están conectados con el Palacio por una pasarela. El Consejo de Europa es una organización que protege los derechos humanos, la democracia y el Estado de Derecho. tiene su propio tribunal, el Tribunal Europeo de Derechos Humanos. Aquí es donde los demandantes pueden presentar una queja contra un Estado si consideran que se han vulnerado sus derechos y libertades. Esto solo es posible una vez que hayan llevado su caso hasta el máximo órgano jurisdiccional de ese Estado. Como institución de la que depende el Tribunal Europeo de Derechos Humanos, el Consejo de Europa trabaja para evitar que lleguen a producirse vulneraciones de los derechos humanos, y lo consigue elaborando convenios. Los convenios son tratados internacionales jurídicamente vinculantes. El primer convenio del Consejo de Europa fue el Convenio Europeo de Derechos Humanos, que constituye la piedra angular de sus actividades. Ha sido ratificado por todos sus miembros y describe los derechos y libertades que deben protegerse. El Consejo de Europa supervisa la situación en los Estados miembros y formula recomendaciones para paliar las deficiencias en distintos ámbitos. Algunas de las áreas de las que se ocupa son la violencia, la corrupción, el racismo, la trata de seres humanos, el terrorismo, la libertad de expresión y la celebración de elecciones libres. ¿Cómo podemos diferenciar este Consejo, que no forma parte de la Unión Europea, de los otros dos consejos? Piensa en Europa en términos geográficos, como un continente. Este Consejo tiene más Estados miembros en Europa que en la Unión, y es el único que incluye el nombre del continente en su título. Vamos a resumir lo que acabamos de escuchar sobre los tres consejos. Todos ellos tienen funciones distintas. El primero lidera el camino que hay que seguir, el segundo legisla y el tercero protege los derechos humanos y la democracia. Y solo dos de ellos forman parte de la Unión, el Consejo Europeo y el Consejo de la Unión Europea. El Consejo de Europa es una organización independiente, pero comparte los mismos valores fundamentales que la Unión. Tanto la Unión Europea como el Consejo de Europa velan por el bienestar de las personas en el continente y mantienen vínculos históricamente estrechos. El Consejo de Europa no solo compartió su hemiciclo con la Unión, también utiliza el mismo himno y la misma bandera como símbolos de unidad. Ambas organizaciones tienen muchos objetivos comunes, como la paz y la igualdad dentro y fuera de Europa.

0: Vemos el papel de la Unión Europea en la lucha por la igualdad de género en el sector digital. Una mujer que quiera dedicarse en la actualidad a los medios de comunicación, ya sean tradicionales o digitales, se topa con no pocos obstáculos. La discriminación salarial y discriminación en la contratación y en la política de ascensos son una realidad, como lo es la falta de medidas para conciliar la vida laboral y la privada. Además, pese a iniciativas como el movimiento Me Too, el sexismo sigue profundamente arraigado en la cultura del trabajo, y la crisis de la COVID-19 no ha ayudado precisamente. En los 25 años transcurridos desde la Declaración de Pekín, que es la principal referencia en materia de igualdad de género, el número de informes, estudios e iniciativas no ha dejado de crecer en la Unión Europea. El objetivo de todos ellos es aumentar la presencia de mujeres en 6 esferas clave: trabajo, dinero, conocimientos, tiempo, poder y salud. En este sentido, 2018 fue un año decisivo en el que varias instituciones europeas sacaron adelante diversas iniciativas. Por ejemplo, con motivo del Día Internacional de los Derechos de la Mujer, la Comisión Europea publicó su informe de 2018 sobre la igualdad entre mujeres y hombres, y también presentó un informe sobre la mujer y las tecnologías. Basándose en las conclusiones de estos informes, publicó una propuesta para mejorar la conciliación entre la vida profesional y la vida privada y un plan de acción para reducir la brecha salarial entre hombres y mujeres. Además, reclamó el fin de la violencia contra las mujeres, proponiendo ayudas financieras y campañas de sensibilización. Ese mismo año, el Parlamento presentó su estrategia para aumentar la participación de las mujeres en el sector digital. Las medidas contempladas en dicha estrategia se centran en 3 áreas principales: combatir los estereotipos, promover las competencias y la educación digital y conseguir un mayor número de mujeres emprendedoras. Estas iniciativas están dando sus frutos. El Instituto Europeo de la Igualdad de Género lleva un seguimiento de los logros en ese sentido en la Unión Europea con la ayuda de su Índice de Igualdad de Género. Las estadísticas de 2018 mostraban ya un progreso en relación con 2011, atribuible a las medidas adoptadas a nivel europeo y nacional. Sin embargo, se avanza con lentitud y aún queda mucho camino por recorrer. El índice permite calcular que a ese ritmo, alcanzar la igualdad de género nos llevará más de 60 años. Por otra parte, las diferencias entre los Estados miembros son notables. El índice de igualdad de género también evidencia la problemática de un campo en el que cada vez hay menos mujeres: el sector digital. Sin embargo, las mujeres de la Unión Europea suelen tener acceso a Internet y contar con las competencias básicas necesarias, aunque de nuevo las estadísticas varían mucho entre países. Aún así, son pocas las mujeres que estudian una carrera relacionada con la ciencia o la tecnología, y lo mismo sucede en el ámbito profesional y del emprendimiento. Por si esto fuera poco, las mujeres que trabajan en el sector digital tienden a abandonarlo más rápidamente que los hombres. Este fenómeno tiene un precio: una pérdida anual de productividad para la economía europea de 16.100 millones de euros. Ahora bien, lo cierto es que este sector ofrece unos puestos de trabajo con futuro, altamente cualificados y mejor remunerados. Un informe de la Comisión Europea titulado Mujeres en el sector de las tecnologías de la información y la comunicación muestra que la incorporación de un mayor número de mujeres a la economía digital podría traducirse en un aumento anual del PIB de la Unión de 9.000 millones de euros. Por ello, es fundamental acabar con esta brecha de género en las competencias digitales y en el uso o diseño de nuevas tecnologías, sin olvidar la inteligencia artificial. Y sobre todo, es esencial luchar contra los prejuicios y estereotipos de género de los que nace esta discriminación. El hecho de que la pandemia haya acelerado la transición a formas digitales de trabajo refuerza la importancia de analizar esta evolución teniendo en cuenta la igualdad de género. Para agilizar el ritmo, la Comisión Europea publicó en marzo de 2020 su nueva Estrategia para la Igualdad de Género entre Hombres y Mujeres 2020-2025. En ella se presentan medidas para combatir las persistentes desigualdades e integrar una dimensión de género en algunas de las prioridades futuras, como la transición digital. Por su parte, el Parlamento Europeo nunca ha dejado de reclamar medidas contundentes en materia de igualdad de género. En enero de 2021 se presentaron en el Pleno varios informes por iniciativa de la Comisión de Derechos de las Mujeres e Igualdad de Género. El primero de ellos formula recomendaciones para hacer frente a la crisis de la COVID-19, y el segundo para promover la participación de las jóvenes y las mujeres en la economía digital. El Parlamento acoge con agrado estas iniciativas, más aún teniendo en cuenta el retroceso reciente observado en este ámbito y los efectos de la pandemia sobre la igualdad entre hombres y mujeres. Hoy más que nunca, conseguir la igualdad es cosa de todas y todos. Emisión ofrecida por el Parlamento Europeo. Si deseas más información, visita la web de su think tank.
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1: ¿Y si existiera algo que pueda hacernos dudar de todo lo que vemos y escuchamos? Pues el caso es que existe. Estamos hablando de las ultrafalsificaciones, que son contenidos mediáticos hiperrealistas creados con técnicas de inteligencia artificial. Por inteligencia artificial entendemos aquellos sistemas que se comportan de manera inteligente mediante el análisis de su entorno. Estos sistemas actúan para alcanzar determinados objetivos y lo hacen con cierto margen de autonomía. La palabra ultrafalsificación aúna los dos conceptos que se encuentran en la forma inglesa, el de deep, profundo, extremo, mediante el prefijo ultra, y el de fake, con el sustantivo falsificación. Los ejemplos más conocidos de deepfakes son los vídeos, pero también pueden ser imágenes fijas, archivos de audio o incluso textos escritos. Los autores de las ultrafalsificaciones buscan distorsionar la realidad. Para lograrlo, manipulan el aspecto, las palabras o las acciones de las personas. Estás escuchando el programa Apostando Fuerte por Mejorar la Legislación. En este episodio hablaremos de las iniciativas de la Unión Europea para hacer frente a los desafíos que plantean las ultrafalsificaciones. Los ejemplos más famosos de ultrafalsificaciones son vídeos en los que se manipula la cara de personas famosas. Esto se explica en parte por la gran cantidad de contenido disponible sobre ellas. El término deepfake saltó a los titulares en 2018, a raíz de un vídeo de Barack Obama que había sido manipulado digitalmente. En aquella ocasión, estaba claro que se trataba de un trampantojo diseñado para dar a conocer a la opinión pública esta técnica y los peligros que entraña. De hecho, el expresidente de los Estados Unidos decía en el vídeo: "En la actualidad existen técnicas que nuestros enemigos pueden utilizar para que parezca que cualquiera de nosotros hemos dicho cualquier cosa en un momento dado". Cada vez resulta más fácil hacerse con programas que generan ultrafalsificaciones y más difícil detectarlas. Por este motivo, el número de vídeos deepfake que circulan por Internet crece a una velocidad de vértigo. Se trata de una tecnología que puede utilizarse de manera legítima en los ámbitos del arte, la sátira y el entretenimiento, pero también puede dar pie a abusos, como el fraude, la extorsión, el acoso, la intimidación o la divulgación de desinformación política. Ya han sido víctimas del uso ilegítimo de esta tecnología personas corrientes, empresas y figuras públicas, con el perjuicio económico, psicológico o para su reputación que ello conlleva. Hasta ahora, la gran mayoría de deepfakes han sido vídeos pornográficos falseados utilizando el rostro de una mujer sin su consentimiento. Por el momento, este fenómeno se ceba en las mujeres de manera desproporcionada, poniendo de manifiesto un marcado sesgo machista de esta tecnología. Las personas más directamente afectadas por las ultrafalsificaciones abusivas son las propias víctimas de fraude, chantaje, bulos o pornografía no consentida, por ejemplo. Sin embargo, esta tecnología también puede usarse para acentuar ciertas tendencias preocupantes en nuestros medios de comunicación y distorsionar nuestros sistemas sociales y democráticos. Puede utilizarse para falsificar pruebas, manipular debates públicos o incluso desestabilizar procesos políticos. Cuando se habla de los principales peligros que entraña este fenómeno, suele citarse la desinformación política. Una ultrafalsificación en el momento oportuno puede generar daños prácticamente irreparables a varios niveles durante una campaña electoral. Sin embargo, en términos generales, la principal víctima de las ultrafalsificaciones es la idea misma de la verdad. Al igual que puede darse por bueno un vídeo falseado, una grabación real puede considerarse falsa aduciendo que se trata de una ultrafalsificación muy lograda. La mera existencia de las ultrafalsificaciones puede llevarnos a poner en entredicho todas las noticias de los medios de comunicación, y a dudar de todo lo que vemos y escuchamos en Internet. Estamos ante una tecnología que en sí es legal, pero que puede utilizarse malintencionadamente y en algunos casos de manera ilegal. Por este motivo, necesitamos medidas tanto jurídicas como técnicas para limitar la producción y difusión de este tipo de material. Por ejemplo, para limitar riesgos se podría imponer el requisito de identificar claramente las ultrafalsificaciones como tales. Teniendo en cuenta que esta tecnología puede utilizarse para cometer delitos, el Parlamento Europeo ha subrayado la importancia de informar a la opinión pública. La manipulación de material mediático no es nada nuevo, pero las ultrafalsificaciones son mucho más difíciles de detectar que las técnicas anteriores. Además, en la actualidad usamos las redes sociales y las aplicaciones de mensajería privada.

0: Nuestras falsificaciones no son ni la única ni la más grave causa de preocupación en el actual contexto social, tecnológico y jurídico. Sin embargo, se conjugan con otros fenómenos malintencionados y sacan partido de la problemática más general de la actualidad, al tiempo que la perpetúan y agravan. El Parlamento Europeo ha reclamado la identificación o marcado obligatorio de las ultrafalsificaciones, tal y como recoge el borrador de la propuesta de ley de inteligencia artificial. Además, el proyecto de ley de servicios digitales establece unas normas para detectar y eliminar contenidos ilegales. Esta medida podría obstaculizar la difusión de los deepfakes. Ambas leyes están en proceso de negociación. Por lo que se refiere a los aspectos tecnológicos, el programa de la Unión Europea Horizonte 2020 apoyó la búsqueda de soluciones innovadoras a los desafíos que plantean las ultrafalsificaciones. En resumen, las medidas técnicas y legales no bastarán para erradicar todos los riesgos del mal uso y del abuso de las ultrafalsificaciones. Seguramente, la eficacia de esas medidas dependerá de las medidas tecnológicas y jurídicas que se tomen para garantizar su cumplimiento. Por supuesto, toda limitación tendrá que ponderarse desde la perspectiva de la libertad de expresión y de la libertad artística y científica. Aunque debemos tener la posibilidad de crear contenidos como las ultrafalsificaciones, no puede permitirse su difusión y circulación descontrolada entre un público ilimitado. Es importante entender cómo funciona la publicación y la divulgación de deepfakes abusivos, y cómo influyen de manera más general las tendencias sociopolíticas. Se trata de factores clave para determinar su impacto e influencia. En este contexto, el Parlamento Europeo ha destacado la importancia del pluralismo de los medios de comunicación, del periodismo de calidad y de la concienciación sobre los problemas que plantea la desinformación. Emisión ofrecida por el Parlamento Europeo. Más información en la página web del Think Tank del Parlamento.
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3: En el Parlamento Europeo existe un cargo con un nombre que quizá te parezca anticuado, el de cuestor. ¿No te suena de nada? Es normal, no es una función de la que se hable demasiado. Con todo, es esencial para el buen funcionamiento del Parlamento Europeo. Cinco cuestores o cuestoras forman parte de la Mesa del Parlamento. La Mesa es un órgano del que hemos hablado en otro episodio de este podcast. Estas cinco personas conforman el grupo de los cuestores y suelen reunirse una vez al mes durante la celebración del Pleno. Los cuestores son el órgano del Parlamento responsable de los asuntos administrativos y financieros que afectan directamente a los diputados y diputadas y a sus condiciones laborales. Por ejemplo, se ocupan del servicio médico, el transporte, el acondicionamiento de las oficinas, los becarios y becarias y los cursos de idiomas. En pocas palabras, se encargan de todo lo que atañe directamente a los diputados y diputadas, tal como explicó la antigua cuestora primera, Anne Sander, en la jornada de puertas abiertas del Parlamento en mayo de 2024.
4: En gros, nous sommes cinq élus.
3: En resumidas cuentas, somos cinco representantes elegidos que se ocupan del funcionamiento interno del Parlamento Europeo. Por lo tanto, nos hacemos cargo de las normas de acceso y funcionamiento, los servicios de restauración y los derechos financieros de los miembros de la Eurocámara. Además de garantizar el buen funcionamiento interno del Parlamento, en cierta manera, hacemos las veces de sindicato de los diputados y diputadas. Somos sus representantes. Cuando algo no funciona como debería en la institución, recurren a los cuestores. Intentamos facilitarles el contacto con la administración. El Parlamento determina quiénes desempeñan el cargo de cuestor tras elegir la presidencia y las 14 vicepresidencias. La elección de los cuestores y cuestoras se decide por votación secreta en tres vueltas. En las dos primeras rondas es necesario obtener la mayoría absoluta de los votos emitidos, mientras que en la última vuelta es suficiente con la mayoría relativa. La mayoría absoluta equivale a la mitad más uno de los votos emitidos. Por otro lado, para conseguir la mayoría relativa o simple, solo es necesario obtener más votos que el resto de candidaturas. Entonces, ¿qué hay que hacer para presentarse al puesto? Los grupos políticos del Parlamento, o también un mínimo de 40 diputados y diputadas, pueden proponer candidatos al cargo. Al igual que la presidencia del Parlamento, el mandato de los cuestores y cuestoras tiene una duración de 2 años y medio. Desempeñan una función consultiva en la mesa, por lo que asisten a sus reuniones a título informativo, pero no participan en las votaciones. Ahora bien, pueden presentar propuestas de modificación o reformulación de textos relativos a las reglamentaciones que ha adoptado la mesa. Por su parte, todo diputado o diputada puede formular preguntas sobre las actividades de los cuestores. Si quieres descubrir quiénes son los cuestores y sus competencias, consulta el sitio web del Parlamento Europeo. 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
5: En enero de 2025, la Comisión Europea presentó la Brújula para la Competitividad. Se trata de un marco estratégico diseñado para orientar su trabajo en los próximos años. El objetivo es hacer de Europa un líder en los productos, servicios y tecnologías limpios y sostenibles del futuro, mientras alcanza también la neutralidad climática. Esta iniciativa es esencial porque Europa se ha quedado rezagada con respecto a otras economías en términos de productividad y crecimiento sostenible. Estás escuchando el programa Apostando Fuerte por Mejorar la Legislación. En este episodio exploraremos el papel de la Brújula para la Competitividad y sus tres principales áreas de acción: innovación, descarbonización y seguridad. Empecemos por la innovación. La Unión quiere renovar su capacidad innovadora creando un entorno propicio para las nuevas empresas emergentes y promoviendo el liderazgo industrial en sectores estratégicos. La inteligencia artificial es uno de los pilares de este plan. La Comisión propone iniciativas como las gigafactorías de IA o la estrategia de uso de la inteligencia artificial para fomentar el desarrollo y la adopción de la inteligencia artificial en sectores clave. También habrá planes de acción sobre materiales avanzados, biotecnología, robótica y tecnologías espaciales. Además, una estrategia específica de la Unión para las empresas emergentes y en expansión ayudará a las nuevas compañías a superar los obstáculos y crecer. Simplificar las normas actuales del mercado único también permitirá a las empresas innovadoras operar con mayor facilidad. El segundo ámbito fundamental es la descarbonización. En los últimos años, los elevados y volátiles precios de la energía han supuesto un reto importante en la Unión. La Brújula para la Competitividad pretende paliar este problema facilitando el acceso a una energía limpia y asequible. El próximo Pacto por una Industria Limpia promoverá la tecnología limpia y los nuevos modelos de negocio circulares. Su objetivo es hacer de la Unión un lugar atractivo para empresas y fábricas. Además, un plan de acción para una energía asequible ayudará a reducir los costes de la energía. Los planes de acción a medida apoyarán a los sectores que tienen un alto consumo de energía, como el acero, los metales y los productos químicos. El tercer ámbito de actuación es la seguridad. La Unión Europea debe diversificar y reducir su dependencia, especialmente en lo que respecta a las materias primas fundamentales y las tecnologías clave como los semiconductores. La Brújula para la Competitividad propone forjar alianzas internacionales y fomentar las compras conjuntas de la Unión para garantizar las cadenas de suministro. Además, la revisión de las normas de contratación pública incluirá medidas que favorecerán a los operadores europeos en sectores y tecnologías estratégicos. Para apoyar estos ámbitos de actuación, la Brújula para la Competitividad detalla 5 facilitadores transversales de la competitividad, necesarios para reforzarla en todos los sectores. El primer facilitador es la simplificación, el fundamento metodológico de la Brújula. El objetivo de la simplificación es reducir las cargas normativas y administrativas, lo que facilitará el funcionamiento de las empresas. El segundo facilitador consiste en lograr un mercado único plenamente operativo. El tercero se centra en crear una Unión Europea de ahorros e inversiones para financiar las prioridades, entre las que figuran los proyectos de inversión en investigación y defensa. El cuarto tiene por objeto garantizar la equidad social mediante una unión de las competencias que palie las carencias en materia de competencias y la falta de mano de obra. De este modo también se garantiza buen ajuste entre las competencias y las necesidades del mercado laboral. Mejorar y readaptar las competencias de la población activa europea es esencial para facilitar la transición entre distintos empleos y ocupaciones. Por último, el quinto facilitador es la coordinación. Este último es esencial, ya que una mejor coordinación de las políticas entre la Unión y los Estados miembros garantizará que los objetivos compartidos se cumplan de forma efectiva. Durante la conferencia de prensa del 29 de enero de 2025 en la que se presentó esta nueva brújula, la presidenta de la Comisión Europea, Ursula von der Leyen, declaró:
6: I want to be very clear. We have a plan.
5: Quiero ser muy clara. Ya tenemos un plan, tenemos una hoja de ruta y tenemos la voluntad política. Lo que importa ahora, lo que realmente importa, es la velocidad y la unidad. Velocidad porque el mundo no espera por nosotros, así que ya es hora de acelerar. Y la unidad es importante para poner en práctica esta voluntad política. Unos días después, durante el pleno de febrero, la Eurocámara debatió este nuevo plan con representantes de la Comisión y del Consejo. Adam Slapka, ministro polaco de Asuntos Europeos, se dirigió al Parlamento en el hemiciclo.
7: The time has come to act decisively, working hand in hand.
5: Ha llegado el momento de actuar con decisión, trabajando codo con codo para recuperar la competitividad de la Unión frente a los retos mundiales. El año pasado, con la Declaración de Budapest, nuestros líderes marcaron el camino que hay que seguir para impulsar la competitividad europea y señalaron 12 motores de competitividad que nos complace ver ahora reflejados en la brújula. Por consiguiente, el Consejo acoge con satisfacción la brújula para la competitividad y las diversas iniciativas anunciadas por la Comisión, que responden a los llamamientos de los Estados miembros. En resumen, la brújula para la competitividad es un plan ambicioso que impulsa la competitividad de Europa y garantiza una prosperidad sostenible. Al centrarse en la innovación, la descarbonización y la seguridad, la Unión aspira a convertirse en líder de las tecnologías del futuro y se propone lograr la neutralidad climática. Las próximas propuestas legislativas serán fundamentales para hacer realidad esta visión. 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
8: Το βραβείο δημοσιογραφίας Ντάφνε Καρουάνα Γκαλίτσια για το 2023 απονεμήθηκε σε σύμπραξη Ελλήνων, Γερμανών και Βρετανών δημοσιογράφων που διερεύνησαν τα γεγονότα γύρω από τη βύθιση του πλοίου Αντριάννα, το οποίο ανατράπηκε στις 14 Ιουνίου του 2023 στα ανοιχτά της Πύλου. Στο ναυάγιο έχασαν τη ζωή τους πάνω από 600 μετανάστες που είχαν αναχωρήσει από τη Λιβύη λίγες μέρες νωρίτερα.
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8: Ο τίτλος της βραβευθύσας δημοσιογραφικής έρευνας ήταν «Κάτω από το απρόσεκτο μάτι των απενεργοποιημένων καμερών των αρχών, πεθαίνοντας στα πιο σκοτεινά βάθη της Μεσογείου». Την έρευνα διεξήγαγε η ελληνική ομάδα ερευνητικής δημοσιογραφίας Solomon σε συνεργασία με τη γερμανική μη κυβερνητική οργάνωση Forensis, τη γερμανική κρατική τηλεόραση ARD και τη βρετανική εφημερίδα Guardian. Μέσα από την έρευνά τους, οι δημοσιογράφοι αποκάλυψαν τις συνθήκες κάτω από τις οποίες σημειώθηκε το πιο πολύ νεκρό ναυάγιο σκάφους με μετανάστες στη σύγχρονη ιστορία, ως αποτέλεσμα των ενεργειών της ελληνικής ακτοφυλακής. Η έρευνα αποκάλυψε επίσης ανακολουθίες όσον αφορά την επίσημη εκδοχή που παρουσίασαν οι ελληνικές αρχές. Οι δημοσιογράφοι που συμμετείχαν στην έρευνα συνέλεξαν μαρτυρίες από περισσότερους από 20 επιζώντες του ναυαγίου, εξέτασαν δικαστικά έγγραφα και μίλησαν με πηγές από το λιμενικό σώμα. Τα ευρήματα αποκάλυψαν ότι δεν αξιοποιήθηκαν ευκαιρίες διάσωσης και ότι αγνοήθηκαν προτάσεις για παροχή βοήθειας. Ενώ οι μαρτυρίες των επιζώντων δείχνουν ότι αυτές που οδήγησαν τελικά στη βύθιση του αλλιευτικού σκάφους ήταν οι προσπάθειες της ελληνικής ακτοφυλακής να το ρημουλκίσει. Η ελληνική ακτοφυλακή αρνείται ότι έγινε απόπειρα ρημούλκησης. Η οργάνωση Forensis προχώρησε σε αναπαράσταση των όσων συνέβησαν τη μοιραία νύχτα του ναυαγίου, χρησιμοποιώντας ένα διαδραστικό τρισδιάστατο μοντέλο του Αντριάννα, δεδομένα από το ημερολόγιο της ακτοφυλακής, την κατάθεση του καπετάνιου του πλοίου, καθώς και πληροφορίες πτήσεων, δεδομένα θαλάσσιας κυκλοφορίας και δορυφορικές εικόνες. Χρησιμοποιήθηκαν επίσης βίντεο από πλοία που βρίσκονταν στην περιοχή, καθώς και άλλες πηγές. Παραλαμβάνοντας το βραβείο εκ μέρους της σύμπραξης, η Ηλιάνα Παπαγγελή από την ομάδα Solomon δήλωσε τα εξής. Ελπίζουμε ότι το βραβείο αυτό θα βοηθήσει να αναγνωριστούν οι επιζώντες και οι άνθρωποι που έχασαν συγγενείς και αγαπημένα τους πρόσωπα στο ναυάγιο και ότι οι θάνατοι αυτοί δεν θα περάσουν απαρατήρητοι και δεν θα μείνουν ατιμώρητοι. Κατά την τελετή απονομής του βραβείου, η πρόεδρος του Ευρωπαϊκού Κοινοβουλίου, Ρομπέρτα Μέτσολα, δήλωσε τα εξής. Το Ευρωπαϊκό Κοινοβούλιο θα συνεχίσει να στέκεται στο πλευρό της οικογένειας της Ντάφνε, στο πλευρό όσων αναζητούν την αλήθεια, στο πλευρό της δικαιοσύνης και της ανεξάρτητης δημοσιογραφίας. Έχουμε ζητήσει να δοθούν απαντήσεις. Έχουμε διεξαγάγει έρευνες και έχουμε θεσπίσει νομοθεσία. Και θα συνεχίσουμε να νομοθετούμε για να διασφαλίσουμε ότι η Ευρώπη μας θα παραμείνει ένας χώρος όπου οι δημοσιογράφοι μπορούν να κάνουν τη δουλειά τους χωρίς φόβο, χωρίς παρενοχλήσεις, χωρίς βία, χωρίς δολοφονίες. Το Ευρωπαϊκό Κοινοβούλιο απένιμε φέτος το βραβείο για τρίτη συνεχόμενη χρονιά. Στόχος του βραβείου είναι να αποτελέσει ένδειξη αναγνώρισης για σπουδαία έργα εμπεριστατωμένης δημοσιογραφίας που προωθούν τις αρχές και τις αξίες της Ευρωπαϊκής Ένωσης. Το βραβείο καθιερώθηκε προς τιμήν της Ντάφνε Καρουάνα Γκαλίτσια, της Μαλτέζας δημοσιογράφου, μπλόγκερ και ακτιβίστριας κατά της διαφθοράς που δολοφονήθηκε το 2017. Στην επαγγελματική της σταδιοδρομία, η δημοσιογράφος είχε ερευνήσει διάφορες υποθέσεις που σχετίζονταν με το ξέπλυμα βρώμικου χρήματος, τις διασυνδέσεις μεταξύ της βιομηχανίας διαδικτυακού τζόγου και του οργανωμένου εγκλήματος, καθώς και το πρόγραμμα της κυβέρνησης της Μάλτας, μέσω του οποίου ξένοι υπήκοοι μπορούν να αποκτήσουν την ηθαγένεια της χώρας εφόσον κάνουν επενδύσεις. Στα μέσα Οκτωβρίου του 2017, η Ντάφνε Καρουάνα Γκαλίτσια δολοφονήθηκε κοντά στο σπίτι της με βόμβα που είχε τοποθετηθεί κάτω από το αυτοκίνητό της. Η εκπομπή που παρακολουθήσατε ήταν μια παραγωγή του Ευρωπαϊκού Κοινοβουλίου. Περισσότερες πληροφορίες μπορείτε να βρείτε στον ιστότοπό μας.
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9: 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Insieme a voi ci sono Serenella
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23: Divi tūkstoši piektajā gadā Aušvicas koncentrācijas nometnes atbrīvošanas 60. gadadienā ANO ģenerālā asambleja pieņēma rezolūciju, ar kuru 27. janvāri oficiāli pasludināja par starptautisko holokausta upuru piemiņas dienu. 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Pēc nepilna gada sākās otrais pasaules karš. 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Gada 27. 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Āno uzskata, ka sabiedrība nepieciešams izglītot par holokaustu un genocīdu, lai paplašinātu iedzīvotāju izpratni par globālajiem procesiem, tādējādi veicinot viņu kritisko domāšanu un pilsonisko atbildību, lai iedzīvotāji augstu vērtētu cilvēka cieņu, cienītu ikvienu un iestātos pret jebkāda veida aizspriedumiem. 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